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1: 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Seguimos con más de Rompiendo la Noche. Hoy miércoles, cortando la semana, día que se vino lluvioso y con frío, 19 de agosto del año 2026. 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
2: Seguimos con más de Rompiendo la Noche, hoy miércoles. Y atención a esta noticia viral. Lo arrestaron por amenazar al gobierno de Texas. Todo por su anime favorito. Ahí está, los perros se fanatizan y después creen que son... ¿Vos crees que sos Goku? ¿Vos crees que sos Goku? O por lo menos la momia de esos luchadores de antes. La momia, ¿sí te parece? Un hombre de 35 años de Houston, Texas, fue arrestado después de realizar presuntas amenazas contra funcionarios del gobierno estatal. Según las autoridades, un hombre estaba enojado por las nuevas restricciones de contenido de internet de Texas, que afectaban su acceso a páginas.

Luego le pusieron. El caso continúa bajo investigación y el hombre es considerado inocente mientras no exista una condena firme. Pero bueno, está ahí en el ojo de los perros. Es el famoso, vamos a calmarnos. Te lo contamos todo acá en Rompiendo la Noche, cosas que pasan en el mundo mundial. 21 horas con 29 minutos, seguimos con más.

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1: 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Bueno, está lloviendo ahora, ¿eh? Llovinando fuerte, o bueno, cae agua de arriba. Mañana jueves ya no marca lluvia, pero la mínima para mañana es de 8 grados nada más. El viernes 8 grados nada más, el sábado 10 nada más, y las máximas durante toda la semana de 24 grados. Así que mañanas y noches frías, pero durante el día va a estar soleado hasta el domingo. ¿Será que está bien este? No sé más cómo con qué. Sí, está bien, ahí también estamos viendo en E40 TV. Esa es otra página, digamos, ahí sí me sale también como que no va a llover el fin de semana. ¡Qué lindo! Y la temperatura brutal, porque 24 grados durante el día. Vamos a tirar unas... Mañana podemos hacer así tipo un... de cosas que se pueden hacer los fines de semana con ese clima espectacular, ¿eh? O lugares que podés visitar. Bueno, te lo contamos todo acá en Rompiendo la Noche, 21 horas 41 minutos. Seguimos con más.

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3: Señoras y señores, llegamos al final de esta edición miércoles de Rompiendo la Noche por Estación 40, mitad de semana hoy, mañana ya jueves, haciendo la previa al fin de, ¿eh? Ojo, rápido pasó la semana. Y supuestamente ya no llueve mañana y así vamos a ir todo el fin de también, así que va a estar lindo, con linda temperatura. 12 grados a esta hora sí va a ser frío y las mañanas también. Así que a abrigarse. 21 horas con 57 minutos. Gracias por estar al otro lado. Felicidades a los que están de cumpleaños un día como hoy. Mi nombre es Aarón Rey. Nos reencontramos mañana a la misma hora. Chao.

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1: Buenas, buenas. Tenemos la edición jueves, che, que rápido pasó agosto. 20 de agosto ya, gente. Ya estaba prácticamente terminando otra vez lo que es el mes. Ay, me encanta porque en breve ya arranca septiembre. Díganme si septiembre no es el mejor mes del año. No digo porque sea mi cumpleaños nomás. No, pero hablando en serio, ya se viene la primavera otra vez. Ahora sí que no lo estamos sintiendo ni cerca porque, bueno, estamos con este frío aún. Andamos con estas camperas pesadas otra vez. La semana que viene atájense también porque va a ser bastante frío. Así que esto de igual manera te vamos a ir contando después en el programa para que vos también sepas al menos hoy cómo salir de casa. Nosotros ya estamos acá listísimos para acompañarte con los mejores TVTs de jueves y vamos a empezar el programa. ¿Qué les parece? De igual manera, como les decía ayer, cuéntenos, ¿qué tal están? Que yo sí me preocupo por ustedes y quiero saber cómo están arrancando su jueves y no les digo por cumplir nomás el ¿cómo están? ¿Qué tal amaneciste? No, acá queremos saber de verdad y así entre todos los oyentes nos vamos dando fuerza los unos a los otros. Sabemos que es tempranito todavía, entonces bueno, este es el momento de levantar el espíritu. 09 972 91 1 000 es nuestro número de WhatsApp, así que te invitamos también a que nos mandes tu reporte mañanero. ¿Desde dónde nos estás escuchando? ¿Qué estás haciendo a esta hora? ¿Dónde te estás yendo? Seguramente muchos yendo ya al laburo, al trabajo. Queremos saber también los papis de por ahí que nos acompañan con los chicos. Sabemos que son muchos también los que están ahí siempre presentes. Empezamos el programa, lo vamos a hacer escuchando canciones. Se viene Puñaladas Remix para abrir esta edición de Despiertos. Bienvenidos, bienvenidas.

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0: Aquel diciembre es lo que estamos escuchando de Young Miko y Raúl Alejandro. 41 minutos de las 6 de la mañana y vienen llegando los saludos de los oyentes. Me gusta porque el buenas, buenas ya está siendo una institución. Eso tenemos que medio patentar luego ya como nuestro saludo diario, porque acá ya nos dicen también buenas, buenas y nos mandan la foto del tránsito. Bueno, la calle mojada, porque sí, estuvo también lloviendo en diferentes partes del país durante horas de la madrugada, así que hoy yo les cuento que va a continuar eso también. Después nos dicen buenas, buenas, Hernandarias en sintonía, transporte escolar nos dicen. Bueno, que tengas un lindo día también, oyente. A ver acá. Buenos días, hoy estamos cansados, estoy saliendo de mi guardia, excelente el programa, siempre me acompañan en mi postguardia, Miguel, soy de Belleta. Un saludo grande a todos los que tienen guardia, realmente qué sacrificado es ser médico acá en nuestro país, así que fuerza, oyente, por lo menos ahora ya saliste, ya te vas a descansar. Está al revés del resto de nosotros que estamos arrancando nuestro día. A ver, acá nos dicen, buen día, Juan Ángel te saluda a full reparto de panificados por Villa Elisa, hoy hermosa, con toda la buena onda de siempre. Me complace con... Ah, mira, nos viene un osito de Taiwán. Vamos a anotar. Después, porfa, saludos, nos dicen, che, lástima que estás en Villa Elisa y es un poquito lejos, si no te decíamos que por favor pases también acá a entregarnos el panificado. Ah. Pan Felipe tempranito. Pan Felipe con dulce de leche. Acompañado de cocido otra vez. No me vayas luego a decir. Buenos días, Meli, que tengas un lindo jueves desde el este del país. Te saluda Fati, camino al laburo. Como todos los días escuchando E40 por acá, frío. En el este del país ahora debe estar más frío incluso que acá. ¿Cuántos grados hace acá en Asunción ahora? 10 grados, ufa. Ayer estuvimos con 14 más o menos a estas horas. Y les digo, atájense. Justo de eso les vamos a hablar ahora en breve nada más. Pero les quiero leer a todos antes. A ver un poco, a ver, acá también nos mandan saludos. Bueno, les cuento sí cómo va a estar el tiempo a lo largo del día.
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0: Realmente se vino el fresquete con todo, porque hoy, por ejemplo, vamos a tener una mínima bastante... Bueno, esto ya es bajo para mí, señores, no sé, depende de cómo ustedes le sienten al frío. Pero entre 14 y 20 grados va a ser nuestra máxima. Vamos a tener mucho viento sur. En cuanto a las lluvias, podrían presentarse de forma leve. Hoy no va a llover demasiado, pero sí de forma dispersa sobre el norte y este de ambas regiones. También durante el día se va a volver menos nuboso el cielo. Y para mañana viernes, frío de vuelta. Ya durante la jornada del sábado se prevé un aumento en los valores de temperatura. Así que vamos a tener el fin de semana unas máximas de 27 más o menos. Pero hoy y mañana bastante, bastante similar. Llévenme más paraguas por si acaso. Viste que acá en Paraguay pues nunca se sabe.
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Ay, ahora ya pienso en qué rico sería un cafecito con el pan de nuestro oyente que está repartiendo calentito. No va a superar ella el pan del oyente. Pero en serio, ay, qué ganas. 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Lo que pasa es que hay gente que tiene ciertas debilidades. Mi debilidad es el pan Felipe. Pero bueno, con eso me despido. Más canciones. Se viene ahora Miley Cyrus con Flowers.

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1: Escuchamos a Romeo Santos y Rauw Alejandro con ¿qué es la canción que estamos escuchando? La 56, con 56 minutos de las 6 de la mañana. Y acá ya nos mandan, esta es la hora del mate. Bueno, mate en termo de tereré vale también, ¿verdad? Porque supongo que es lo que nos está mandando nuestro oyente. Yo no creo que nadie tome tereré a esta hora con frío, ¿verdad? Pero es más en termo de tereré. Igual no pasa nada. No pasa nada. El orden de los factores no altera el producto. Acá están compitiendo quién tiene el mate más rico. Porque, bueno, acá nos trajeron un mate espectacular, que es el que yo siempre tomo con una de las compañeras. Después están estrenando yerba también con mi otro compañero. Así que nosotros también. Modo matecito en esta mañana fría, fría, fría. 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Acá nos dicen, ¿es termo de mate? No, dudoso. Yo tengo en mi cabeza que el termo de mate es el termo finito alto. ¿No? Pero ese es termo de tereré también para mí. Bueno, acá este es el gran debate por la vista de Lila. Pero bueno, lo importante no es luego el termo. No, es el termo, chicos. Es el contenido. Es lo de adentro lo que importa. Y todos los aspectos de la vida. Ah, se volvió mega filosófica. Bueno, seguimos ahora con Maroon 5. Vamos a escuchar Payphone. Y a la vuelta, repasamos las noticias más importantes del día.

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0: Escuchamos así a Danny Ocean a través de nuestras señales de radio y ahora sí es momento de hablar sobre las noticias más importantes del día.
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0: El MOPC anunció que mañana va a ser retirado el semáforo que está en el cruce Pedroso, después de lo que fue este gran accidente que tuvimos en estos días. Bueno, como parte de las medidas para mejorar la seguridad vial en la zona, se va a sacar esto. Y la ministra aseguró que también se van a reforzar los controles y va a haber agentes de la patrulla caminera, vienen los retornos habilitados. Los controles van a estar en Pedroso, Curuzú Peregrino, para ordenar la circulación después del retiro del semáforo. Aparte de eso, también la justicia ratificó que la Municipalidad de Encarnación, esto es muy interesante, atiendan, puede cobrar un canon a las empresas de telecomunicaciones por el uso del espacio público para sus cableados aéreos y subterráneos. Y después del fallo, la comuna anunció que va a avanzar con un plan para ordenar los tendidos y retirar los cables en desuso. Dios mío, ojalá se dé esto, pero en todo el Paraguay, porque realmente creo que no hay nada más terrible o que dañe más la visual en nuestras ciudades que son todos estos cables. Bueno, con esto no es que se aseguran de que vayan a sacar todos los cables, pero sí que se va a empezar a cobrar, entonces yo creo que habría que buscar otra alternativa también por parte de las empresas de telecomunicaciones. Aparte de eso también, y esto es algo buenísimo, lanzan un curso gratuito de oratoria abierto a la ciudadanía. Están abiertas las inscripciones para este curso que va dirigido a estudiantes universitarios, pero en realidad es para la ciudadanía en general. Las clases arrancan para finales de la semana que viene. Esto va a ser en el Colegio Nacional Asunción Escalada. Y es una capacitación que busca hacer, fortalecer todas esas habilidades de comunicación, de expresión oral, de liderazgo, y cuenta con el respaldo de la Sinafocal. Lo que yo les recomiendo es que si están interesados pongan curso gratuito de oratoria y ponen el nombre del colegio, ya les va a saltar en Google. Colegio Nacional Asunción Escalada.
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0: ¡Qué importantes son estas cosas! Dios mío, cómo al paraguayo le vendría bien esto. Creo que no hay nada mejor. No importa, sea lo que trabajes. Pero ese expresarte mejor, hablar en público y demás nos vendría bien a todos. Así que me encanta esta información que estamos compartiendo hoy con ustedes. Pero tenemos muchas más todavía para el día de hoy. Ahora es momento de escucharlo a Inés Sebastián Yatra, que se viene con Tacones Rojos y enseguida continuamos.
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1: Kioto es lo que estamos escuchando de Omar Kurtz junto a De La Rose. Una gran combinación de voces. No sé por qué se me hace que tienen como que la misma onda. Entonces los escuchás fusionados y salen canciones muy buenas como esta que estamos escuchando con 32 minutos de las 7 de la mañana. 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Quédate con nosotros porque en el siguiente bloque vamos a estar hablando de un nuevo rumor que hay de Raúl Alejandro. Se habla de que parece que Raúl Alejandro es papá. ¿A qué? Es lo que se está diciendo. Después lo desglosamos, así que te vamos a contar con más detalles, pero ahora escuchamos lo que es mi música favorita del momento. Gente, probablemente esta música no la conozcan aún. Nosotros en Estación 40 la vamos a poner de moda. Así nomás les voy a decir. Es muy buena. Presten atención, muy sensual también. Abraham Mateo, María Becerra y Big One. Suena así. Así se llama la canción.

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1: Superestrella es la canción de Aitana que estamos escuchando, y una de mis metas para este año es reforzar mi sistema inmunológico. 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Lo que les decía hace rato de Rauw Alejandro. Este es un rumor que, de confirmarse, va a ser una bomba. Pero una bomba mal. Está en el centro de todos porque dicen que se habría convertido en papá. Y todo esto en completo secreto. Es una versión difundida por un periodista de espectáculos que asegura que el cantante habría tenido a su primer hijo hace apenas unas semanas, junto a una joven estudiante puertorriqueña con la que en teoría tiene una relación desde hace 2 años más o menos. Y según estas versiones, los dos viven juntos en Nueva York y llevaron la relación, tanto la relación como el embarazo, con muchísima discreción.

Incluso se afirma que ella habría acompañado a Rau en algunos conciertos recientes y que el artista está súper feliz con esta nueva etapa de su vida. Eso sí, obviamente esto hay que tomarlo como rumor porque ni Rau Alejandro ni su equipo lo confirmaron o lo desmintieron públicamente. Ahora, yo nomás digo, sos Rau Alejandro. Me vas a decir que no va a haber un fotógrafo que te vea en algún momento con tu novia con la que ya estás hace 2 años y que encima otra vez está embarazada. No, yo no me la creo tan fácil. De igual manera, esto está inundando las redes sociales y todo el mundo. ¿Será? ¿Será que Rau Alejandro tiene un hijo? Pero bueno, vamos a quedarnos por el momento con que es nada más un rumor, pero seguramente algún tiempo cercano nos vamos a enterar de más detalles si es que realmente es así. Igual, chicos, no crean todo lo que ven. Dios mío, hoy en día yo vengo eliminando luego las cuentas y reportando todos esos contenidos que de repente te ponen información súper falsa o con inteligencia artificial. Les odio luego, pero bueno, esto en teoría lo dijo un periodista de espectáculos, así que lo tomamos ahí medio con pinza, pero podría ser. Vamos ahora a escuchar a J Balvin, que se viene con Rojo.

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2: 8 y 8. ¿Vieron? Les estoy avisando para que pidan un deseo. El otro día me dejaron una carta, como una publicidad de tarot, pegada a la camioneta. Será una señal, ando todo así pidiendo deseos, manifestando y compañía. Ya. Me sé, igual tiré nomás la cartita, ¿verdad? Pero sí que están todas estas señales así alrededor. Bueno, hay que pedir nomás el deseo por cualquier cosa. Por ahí te sale algo interesante, qué sé yo. 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Ah, ya, viste esas cosas que vos decís. Ojalá fuera así. Cuando de repente ves ciertas supuestas relaciones entre famosos y decís, ay, me encantaría, ¿verdad? Como en su momento lo habíamos hecho entre Karol G y Faith, cuando recién empezaban. Y bueno, ahora la estamos viendo a Karol G, en realidad con Bruno Mars. Ahora, no sabemos de qué se trata esto, pero una visita en Los Ángeles es lo que está alimentando estos rumores alrededor de estas dos grandes estrellas. Porque Bruno Mars fue visto saliendo del hotel donde se hospeda Karol G después de la presentación que ella tuvo en el SoFi Stadium. Y según TMZ, este encuentro sería parte de un supuesto acercamiento sentimental.

ambos. Ay, Dios mío, lo que me encantaría. Ahora, esto puede ser algo tan simple como que terminó la presentación y Bruno Mars la acompañó a su hotel y dijo, che, muchísimas felicidades, esto es algo espectacular y demás. ¿Cómo? Ah, acá me están mirando con una cara de Meli, sos una ilusa. Estos sí o sí estuvieron juntos. ¿Cómo? Dios mío, no puedo nomás decir todas las señas que me están haciendo fuera de aire, pero nos encantaría que suceda esta pareja. Ahora, yo les dejo a ustedes la pregunta. ¿Con quién la queremos ver más a Karol G? ¿Con Drake o con Bruno Mars? Yo siento que Bruno Mars, y eso lo estábamos debatiendo recién, es ese famoso que te tira mucho papo. Lo veo demasiado, viste, ñembo romántico. Y a Drake lo veo como ese chico malo, ¿verdad? Entonces, ¿con cuál de los dos la dejamos a Karol? En fin, será ella quien decida y vamos a ver si se alimentan más rumores, si se confirma algo, pero hasta el momento es eso. Se lo vio a Bruno Mars saliendo del hotel de Karol G. Vamos a más canciones. Rosalía y Ozuna, Yo por ti, tú por mí. Tú por

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1: Anuel y Karol G con Secreto, es lo que estamos escuchando, 29 minutos de las 8 de la mañana. Yo no sé si ustedes se acuerdan aquella vez que vino Anuel a Paraguay con Karol G. Fue uno de los conciertos más grandes que se hicieron, al menos del género urbano. Habían como 58.000 personas, una cosa de locos. Y cuando eso ya estaban juntos, ¿verdad? Y Karol G, increíble cómo después de eso tuvo como su glow up. Como lo que es así, ¿verdad? Cuando se dejan dos personas y uno explota y crece, como fue el caso de Karol G. Seguramente Anuel ahora debe estar mirando a Karol G tipo, ¿verdad? No da gusto, pues. Y encima, Anuel es de esos exes que siempre se quiere colgar de algo todavía de su expareja, como lo es Karol G, que la menciona incluso en distintas canciones y demás, hasta ahora. O sea, imagínate, ya pasó un montón de tiempo. 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Otra cosa, hay una cierta maldición, creo yo, en los artistas que son pareja y colaboran juntos, que hacen una canción juntos. Es como que colaboran y sí o sí terminan separándose. Le pasó a Rosalía, Karol G, unos cuantos más, ¿eh? 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

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Escuchamos ahora a Fate y Sean Paul, que se vienen con Niña Bonita.

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2: Seguimos acompañándote con más acá en Despiertos. 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Yerba mate campesino, nuestra forma de hacer las cosas. ¿Saben quién ya se está preparando para su próxima gira mundial? Que encima lo veíamos bastante tranqui ya en esta nueva faceta a él, y les estoy hablando de Maluma. Que bueno, desde que tuvo su hija y demás, es como que se tranquilizó muchísimo Maluma en ese perfil que tenía de galán, porque así lo veíamos antes. Bueno, ahora está en otras, pero sigue siempre haciendo música y ahora mismo con un nuevo tour que se va a extender entre el 2027 y 2028. Este tour va a ir por América Latina, Estados Unidos, incluso va a ir a Europa. Así que estamos hablando de un proyecto bastante grande. Hasta ahora todavía no se anunciaron fechas ni ciudades, pero estamos ahí cruzando los dedos a ver si de por ahí aparece por Paraguay Maluma Baby. Pero bueno, esperaremos a que se lancen oficialmente. Nosotros ahora continuamos con Chapas y se viene con Sé que volverás.

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Eso espero. Ahora ya se quedan en compañía con Meli Quiñones, que acá ya está. Diosa como ella, siempre listísima para entrar a la cabina para acompañarlos con el siguiente programa. Nosotros nos encontraremos de vuelta mañana, viernes. Ya saben que con muchos lanzamientos. Esta semana, vos sabés que sí, ya creo que va a ser distinta a la anterior y que tenemos cosas más interesantes. Así que te invito a que nos acompañes también mañana desde las 6:30 de la mañana, como todos los días. Por hoy es todo. Fue un gusto estar de este lado. Chao, chao.

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1: Hello, hello. Nosotros eligiéndonos para poder hacer tus cosas, ¿verdad? Tal vez trabajar, tal vez tus actividades mañaneras sean, no sé, limpiar la casa, organizar lo que va a ser el almuerzo. Muchos, quiero contarles, también nos escuchan en sus auriculares entrenando. ¡Qué purete! Están ahí en pleno treino escuchando Estación 40 porque la música que suena acá pega, ¿eh? Nosotros tenemos, hablando de música, muchas canciones que vamos a ir compartiendo contigo en el transcurso de las horas. Hoy máxima de 17 grados centígrados en este día que amaneció gris y con lluvias. Pero después, ¿qué pasó? Salió un solazo radiante que, por cierto, actualmente está escondido, ¿verdad?

Ah, salió otra vez, porque cuando yo estaba entrando a estación 40, escondidito estaba el sol. Ahora volvió a salir y está así, como inestable. Sale y entra el solcito entre las nubes. La temperatura actual es de 11 grados y ya estamos listos. Mirá lo que es la ciudad. Ay, Dios mío, qué preciosidad. Estamos viendo imágenes de Asunción desde arriba en nuestros diferentes canales para E40 TV. Y ya listos para recibir a Rauw Alejandro y Chencho Corleone con esta canción que se llama Desesperados, que por cierto también viene con video oficial. Bienvenidos a Cipe.

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2: Son las 9:30, seguimos con 11 grados de temperatura y hay que hablar de Vino Aventura, que va a continuar durante todo este mes de agosto en la Quinta Ucuasati, y ahora tus entradas están a 69.000 guaraníes. 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Ya tenemos fecha y nominaciones para los MTV Video Music Awards 2026. La ceremonia va a ser el próximo 27 de septiembre en Los Ángeles, marcando el regreso de los premios al área de Los Ángeles por primera vez desde 2010.

0: 17. Este año hay una protagonista absoluta. ¿Saben quién es? Madonna, que lidera la premiación con 11 nominaciones. Y atención al dato, porque es la primera vez que desde 1998 Madonna encabeza la lista de nominados. Casi 3 décadas después vuelve a dominar los VMAs. Si hablamos de artistas que suenan en Estación 40, Anita y Shakira están nominadas con Shoka Shoka, está Bad Bunny con Nueva Yol también, Fuerza Régida con Tu Sancho, Karol G con Papacito, Rosalía está nominada con La Perla, Ryan Castro, Capo y Gangsta con La Villa, Shakira y Burna Boy, por supuesto, con Dai Dai, no podía faltar también en las nominaciones, y Shakira aparece por partida doble porque esta canción también está nominada a Mejor Colaboración junto con Shoka Shoka con Anita. Son las 9:33, vamos esperando tus mensajes también a través de nuestro número de WhatsApp, que es este
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0: Hace frío, volvió a bajar la temperatura, cuídense mucho con el tema de la gripe, resfriados, etcétera, mucha vitamina C, porque estos cambios climáticos traen muchas enfermedades. Queremos que estés bien siempre para que puedas escucharnos al 100%, ahora con esta canción que pega en Estación 40.

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3: Hola, perdida. Este tema es para vos, que no me llamas todavía. Y dice algo como esto.

9:51 minutos, seguimos con 11 grados de temperatura actual. 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El pronóstico del tiempo dice hoy máxima de 17 grados. Ya nos esperan para la tarde y para la noche precipitaciones.

solamente esta mañana algunas lluvias dispersas, pero ya luego mejorando. La temperatura actual es de 11 grados. Y nosotros seguimos con más música para vos mientras esperamos tus mensajes que siempre nos llegan a través del WhatsApp. Quiero ver alguna que otra fotito de quienes están con nosotros en nuestros diferentes canales. También el número es el 0972 911000. Ahora sí, la música que pega.

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1: 10 con 11, 11 grados la temperatura, un recuerdo con Chapasei, llorarás por mí. 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

0: 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Bueno, vamos a hablar de Callum Turner, el esposo de Dua Lipa, ¿sí? Que ya está pensando en formar una familia con ella. En una reciente entrevista, el actor habló sobre esta nueva etapa de su vida después de casarse con Dua y reconoció que tener hijos está entre sus prioridades para los próximos años. Callum dijo: "Tengo 36 años, me gustaría tener una familia y criar algunos hijos". Y también habló muy lindo de su relación con Dua, diciendo que es especial encontrar a alguien que amas, que te ama y con quien querés estar todo el tiempo. Además, describió su boda como el día más hermoso de su vida. 10:13, seguimos con Capo y la canción Oh Nana.
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1: Y con 30 minutos, 12 grados ya la temperatura, y si armamos el equipo ideal para enfrentar al dolor, siempre va a ser con Kitadol, que tiene una tremenda variedad, por ejemplo, para el ataque Kitadol Forte, para la defensa Kitadol Grip, por toda la cancha Kitadol Flex, para salir rápido de contra Kitadol Rapid, y cuando el partido lo requiere, Kitadol Fem. 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Son las 10:32, vamos a seguir con más canciones, te acompañamos hasta las 12 con el programa en este jueves gris todavía, ¿verdad? Está raro el tiempo, hoy solo máxima de 17 grados, abrigate que y disfruta de esta canción.

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1: Seguimos con los clásicos en Estación 40. También, si recordás alguna canción y la querés volver a escuchar, podés pedírnosla a través de nuestro WhatsApp, que es este
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1: 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Bueno, tenemos información sobre Rosalía. Esta noti ya está replicada también en nuestra cuenta oficial arroba @e40pega. Rosalía regaló un momento único a sus fans de Monterrey en México, arrancando a cantar Zafaera de Bad Bunny mientras se preparaba un chupito de tequila. Hoy se bebe, hoy se gasta, hoy se... como un... si Dios lo permite, decía Rosalía. Si Dios lo permite, ¿eh? Rosalía cantó con su público, que coreó también la letra de la canción que canta el puertorriqueño con Joel y Randy y Ñengo Flow. El momento no ha tardado en hacerse viral entre los fans de la cantante, que piden una nueva colaboración de los dos artistas o que vuelvan a subirse al escenario para cantar juntos La Noche de Anoche, la colaboración que lanzaron en 2021 y que superó 8 millones de streams en 24 horas después de su lanzamiento. 10:54, acá tenemos más canciones para vos.
2: Vamos, listo. Salud, muchachos, por esa mujer.

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1: No te lo puedo decir en inglés porque no me sale, pero te lo quería decir. You are real. Y por eso te escribí esto. Escucha.

0: chisme
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2: Wow, Lauta, Matías Valdés, y esta canción se llama You Are Re Hermosa. Me encanta. 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

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Son las 11:10, según los datos del tiempo, hoy esperamos una máxima de 17 grados. Recordamos, la temperatura actual es de 13 grados, sigue siendo mucho frío. Ya no se esperan precipitaciones para la tarde ni para la noche. Y a continuación, Chris MJ y Karol G están juntos para esta noche en Medellín.

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1: 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Bueno, luego de que Julie Andrews confirmara que no participará en la película El Diario de la Princesa 3, esta es la información que compartimos contigo. Dijo lo siguiente: creo que ahora es noticia que Julie no quiere ser parte de la tercera película, lo cual por supuesto respetamos. Siempre estamos abiertos a si ella quiere cambiar de opinión, indicaron, ¿sí? Eso fue algo que mencionó Anne Hathaway, que por supuesto es protagonista de la película. Ya tendremos nuevamente a Anne Hathaway como Mia, pero por primera vez una película de El Diario de la Princesa sería sin Julie Andrews como la reina Clarice. ¿Será que después va a cambiar?

dar de opinión y se va a sumar al elenco. Ojalá sea así, porque va a ser raro no verla ahí en esta saga. Son las 11:28. Tenemos que dejarte con más canciones.

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1: Seguimos con más de Así Pega. 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Bueno, preparado para el sábado 10 de octubre, ese va a ser un día inolvidable. Vamos a reencontrarnos con Tan Biónica acá en nuestro país, en el Arena de Asunción, para poder cantar todos sus más grandes hits. Es una de las bandas más importantes del rock pop latino y no podés faltar. 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Si mañana el concierto de BL, por cierto, no lo olvidemos, va a ser en el Arena Asunción también, ¿sí? Ahí nos vamos a estar encontrando con el equipo de Estación 40. 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Y mañana el sorteo de Western Union, que con Aquí Pago y Pago Express tienen para vos 5 millones de guaraníes divididos en 10 premios de 500 mil guaraníes. Seguro mañana hacen el sorteo y nos envían ya el nombre de las personas que se llevan estos premios. 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Son las 11:46, hay más canciones hasta las 12. 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
1: Estamos despidiendo, gracias por haber compartido con nosotros la mañana, sí, este 20 de agosto del 2026, hoy máxima de 17 grados y el ranking trae muchas sorpresas, sí, así que queden atentos a lo que Leo les va a estar compartiendo. Van a hacer un lindo recorrido hasta las 3 de la tarde, descubriendo cuáles son las canciones más pedidas de E40. 2 minutos para las 12, nos reencontramos mañana a las 9, gracias equipo, besotes, chao.
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1: Hola, ¿cómo estás? Sur fuerte que ingresó y qué cantidad de lluvia en la tarde noche de ayer miércoles, porque si bien no era muy grande o intensa en muchas partes del país, fue continua y esa aruba finita que estuvo ahí molestando en cierto modo, ¿verdad? Pero hoy al parecer se despide eso, vamos a volver a tener la presencia del solcito en un rato más. De hecho, la mañana estuve viendo en partes también salir algunos que otros destellos del sol. Hoy vamos a tener muchas actualizaciones, como decía Meli Quiñones, con nuestro ranking. Hay nueva, bueno, no voy a spoilear demasiado, pero hay nuevo por contarte y por escuchar también. Y ya te invito a que nos escribas, nos dejes tu mensaje, tu WhatsApp al siguiente número
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1: Mañana vamos a arrancar el fin de con todo. Yo te voy a contar los detalles de BL y nuestra cobertura, que va a estar espectacular. Así que eso en un ratito más vamos a profundizar. Hoy 20 de agosto tenemos que arrancar con Omar Kurz, que descendió 4 posiciones en el puesto 30 con Bamakochi.
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1: En el puesto 26 hoy. De TVT, más adelante, en donde vamos a escuchar uno de los hits que nunca pasan de moda. Y como todos los jueves, te damos tres opciones, tres propuestas que ya podés votar en arroba E40 Pega. La primera de ellas, Mayor que yo, uno de Yandel, la de Yankee, Baby Ranks. Tienes que votar por tu canción favorita. Sí, Mayor que yo es una de esas. También tenés La Batidora de Don Omar. La vas a votar también. Si quieres escuchar esta canción completa, hoy en el bloque de TVT. Y Tony Dice con Quizás. ¿Okay? Así que son las tres canciones que tenés que votar en este caso en arroba E40 Pega. Y hoy, cuando llegue el momento del juego de TVT, la que tenga más votos allí en nuestra historia de Instagram, en el IG de arroba 40 pega, la vamos a escuchar completa. Son las 11:21, estamos avanzando en el inicio apenas de esta edición jueves. 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
1: Muy bien, este jueves. Continúa. Pero sí se han detenido las lluvias dispersas por momentos, ¿no? Tanto vemos imágenes, por ejemplo, de Encarnación, en el 40 TV, también de Asunción, Ciudad del Este. Bueno, diferentes ciudades, los 17 departamentos del país. Y hoy vamos a llegar a una máxima de 17 grados. Ahora estamos con 14. Ahora estamos con 14. Fresco, cielo mayormente nublado, vientos variables y luego del sur. Nos espera una máxima de 17. Va a salir el sol, indican para esta tarde al parecer. Y en la noche vamos a bajar a 11 grados. Fresco va a estar, ¿eh? Yo voy para la cancha, voy al defensor, así que tengo que aplicarle rompeviento. ¿Qué te agarra la cabeza, muñe? Yo soy socio, siempre que voy ganamos. Olvídate, estoy invicto. Yo voy y ganamos, así es la cosa. Bueno, 11 grados para esta noche, qué frío va a estar. Fresco a frío, cielo nublado, parcialmente nublado y vientos del sureste. Cuando en la fase de grupos Olimpia le ganó a Vasco, yo estuve ahí. Ya jugamos contra este equipo, igual que Cerro, ¿verdad? Bueno, que jugó con Palmeiras también. Vamos a ver qué pasa hoy en la tarde-noche. Mañana viernes arranca el fin de con BL. Tenemos un super concierto y va a estar soleado. Qué lindo, ¿eh? Máxima de 22, mínima de 8, sin lluvia. Van a haber neblina en las primeras horas, pero sale el sol y vamos a bailar con BL. 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

0: 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Y además, aprovechando esto que te estoy mencionando del señor Brondon, conocido como BL, te quiero contar que mañana tenemos la previa al show de la lista de Brondon momento, con informaciones, móviles en vivo de la Arena Asunción y toda la onda con la previa con BL. Ahí vamos a estar con Nelly Quiñones, quien les habla también. Aquí de estudio va a haber un equipo trabajando también para hacer enlaces directos. Mañana viernes 21 de agosto de las 20 horas. Y el equipo titular de aquí de estudio es Aarón Rey y Gabio Velar. Así que vamos a estar a full en diferentes lugares, mostrándote todo y la previa de este gran show. Mañana desde las 20 horas arranca la previa, solo por E40, la radio de los eventos que más pega. 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Ya nos vamos a meter a la siguiente ubicación. 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Vamos a Tama, Isaac, Faith y Maluma, este tridente colombiano que en el puesto 25 ha descendido 3 posiciones. Aquí llega Te Entiendo Remix.
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1: Hoy saliendo junto a Wisin con esta canción Forever, hoy descienden 6 posiciones. Y así entonces, cerquita estamos ya de alcanzar también la hora 13 en este arrancar de jueves. El ranking tiene 40, que se va moviendo, que lo tenés completo en nuestra página web, estacion40.com.py. Allí en el segmento de ranking podés scrollear y ver todos los temas que más pega. 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

0: Suena de fondo Demi Lovato. Aniversario más de vida, está de cumpleaños Demi Lovato, la icónica artista que hoy está celebrando 34 años, ha nacido en 1992, ha conquistado al público desde muy joven como protagonista de Camp Rock junto a los Jonas Brothers y posteriormente construyó una exitosa carrera musical con hits como Heart Attack, Cool for the Summer, Sorry Not Sorry. Y hoy, celebrando su cumpleaños en el reestreno de la nueva saga, de la nueva edición de Camp Rock, en este caso 2026, donde ella está como Michi Torres, como es su personaje icónico de la peli. Y se estrenó este mes, de hecho, en agosto, así que retoma a uno de los personajes que la convirtió en una estrella mundial de Disney como tal. Y hoy celebra su cumpleaños número 34.
1: Hey Fonzie.
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0: Con esta canción nos dimos cuenta que también tenía o tiene un muy buen español.
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0: cantando Échame la culpa junto a Luis Fonzie, uno de sus hits también que ha logrado a lo largo de su carrera.
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0: Ahora bien, vamos a hablar, atención, de Coca-Cola, porque es la hora del almuerzo, es la hora del mediodía y se disfruta una Coca bien fría. 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Llegamos a la siguiente ubicación, puesto 22. Aquí está Ale, que desciende también, sale del top 20, desciende 3 posiciones y aquí llega con Amoreus.
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1: Esta canción en el puesto 21 desciende 3 posiciones. Sale del top 20 Ozuna con Mi Yo de Antes. Arroba de 40 pega, entras a nuestro Instagram y votás por el tema de TBT que vas a escuchar hoy. Escuchamos un tema completo, lo vamos a disfrutar juntos. Así que ya vamos a ir al top 20 también. 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
0: Para los que no sabían, el Día Mundial de las Papas Fritas. Y acá te voy a traer. Se disfruta bastante. Las papas fritas también son conocidas en otros países como patatas fritas, papas a la francesa o patatas a la francesa. Se estima que el origen de las papas fritas se remonte al siglo XVII, debido a que los belgas las usaban como sustitutos del pescado frito cuando los ríos se congelaban en época de invierno. En la ciudad de Brujas, en Bélgica, de hecho, existe un museo de papas fritas denominado Fried Museum. Según el libro Guinness de los récords mundiales, la orden de papas fritas más grande de la historia, ¿saben cuánto pesó? 454,95 kilos. En septiembre del 2014 fue preparada por el restaurante Twin Oaks Farms en Eagle. Para que unas papas fritas pesen 454 kilos, quiere decir que demasiado grande tiene que ser. Yo te digo que hicieron. Impresionante. En 1920 se inventó la primera máquina mondadora de papas fritas, cortando de manera rápida y uniforme, así como las conocemos. Imagínate vos, 106 años atrás. Más curiosidades. Estados Unidos es el mayor exportador de productos de papas procesados. Y también se estima que Bélgica es el país que más consume papas fritas. Locura, ¿eh? Ahí está, justamente lo que les contaba, que surgió y también que dicho en la ciudad Brujas de Bélgica hay un museo de papas fritas. Imagínate vos eso. Muy rico, ¿eh? Fue varias promos también, estaba viendo, scrolleando por redes. Hay varios 2x1 y demás que se pueden aprovechar de su día de las papas. Me dio hambre, che. Bueno, estamos a la hora de almuerzo también. Y hablando de papas fritas, me dio hambre, hambre. Ya, vamos a ver si pedimos que unas papas para compartir. Pantera. Segunda hora de programa. Estamos ahí de entrar al top 20. Y si alguien te dice,
2: dame un grrr.
0: No es una canción, es una propuesta. Por eso, ponete Pantera y disfruta con confianza. 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Bueno, nos fuimos hasta el puesto 20. Aquí llega Quevedo, que asciende una posición con Scandic.
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1: Sonando Fate. Descenso de 5 posiciones. Del 11 baja al 16. ¿Con acción de qué? Ayer contábamos que Fate cumplía 34 años. Hoy hablamos de Milovato, que también cumple 34 años. Fíjense, se llevan un día de diferencia ambos artistas, mira, Nos vamos hasta el puesto 15. Piso 13 con 23. 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
1: Hablemos de Barbie. Sí, de la magnífica que ha homenajeado a Marilyn Monroe por su centenario, 100 años del nacimiento de Marilyn Monroe, y va a sumar los homenajes con esta muñeca de colección inspirada en uno de los looks más icónicos de la actriz. La figura La muñeca luce y rosa satinado con un gran recrea el amor que la convirtió en aquella escena de las más memorables de Hollywood. Y este

0: diseño fue realizado por Mattel en colaboración con The State of Marilyn Monroe, buscando también preservar el estilo de la estrella. Anteayer, el día martes, se lanzó oficialmente esta nueva Barbie modo Marilyn Monroe. Se encuentra disponible desde el martes 18 de agosto y celebra no solamente la imagen de Marilyn como icono de moda y cine, sino también su legado como artista, empresaria y pionera en Hollywood. Arroba de 40 pega, tenemos la encuesta. En un ratito entramos en el jueves de TVT y escuchamos uno de los tres temas que están buenísimos. Te recuerdo que puedes votar aún, son tres canciones. Tenés Mayor que yo, que es el tema de Wisin y Yandel con Daddy Yankee y Bobby Ranks, clásico de los clásicos. También tenés Don Omar, La Batidora. Escuchamos completa hoy, ¿eh? Tenés que votar en arroba de 40 pega. Y también el tema de Tony Dice, Quizá. Los temas también antes de escuchar el tema ganador, pero eso en un ratito. Así que a entrar a nuestro Instagram y a votar, que elegís la programación del bloque de TVT. Y hablemos de Mi Idea. 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Avanzamos nosotros y nos metemos ya a la siguiente ubicación. Vamos a ver qué ha ocurrido aquí. En el puesto 15 ascendieron una posición BTS, llegan con Swim.
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1: Amigos, ascenso de una posición en el puesto 12 para Madonna y Fade. Esto es Read My Lips. Sonando y vemos también a través de 40 TV. Ya. También una canción, un clásico para hacer memoria y hacer honor a este jueves de TVT. 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
1: Año 2005. Este Yandel se juntaban con Daddy Yankee en las primeras colaboraciones. También Baby Ranks, que por ahí no pudo tomar mucha notoriedad en el futuro, pero sí en aquella época hacía este hit que se llamaba, o que se llama, Mayor Que Yo. El tema fue incluido en el Mass Flow 2, el histórico álbum de Looney Tunes.

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0: Más Flow 2 fue considerado uno de los discos más importantes para la expansión internacional del reggaeton. Pero el tema reunió a figuras muy importantes de la época. Un tema muy pegadizo que lo produjo Looney Tunes. Y ese sonido característico del reggaetón de mediados de los 2000.

clásico junto al dúo lanzado a mediados de la década del 2000. Se convirtió por ser un clásico del género urbano, recordado por su ritmo bailable y su coro "Rompe el suelo con la batidora".

0: así podemos escuchar realmente espectaculares. Y ahora bien, vamos a ir hasta ese mismo año, pero con otro artista que se ha confirmado que vuelve a Paraguay y lo va a hacer en el mes de octubre. Estoy hablando de Tony Dice. Que es uno de los clásicos más recordados por el artista. El tema forma parte del álbum La Melodía de la Calle, un proyecto que ayudó a consolidarlo a Tony Dice como una de las voces más reconocidas de reggaetón romántico, con su estilo melódico y una interpretación cargada de emoción. Resultó 17% para 66% para Quizás de Tony Dice, tema que gana la encuesta. Y a continuación, llega aquí para disfrutarlos todos juntos en el ranking E40.
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0: 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Estos son los vaqueros. 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
3: Tenemos el ascenso, ingreso más fuerte de este jueves, y es Sisi, tema de Ozuna y Omar Kurz, que debutan ahora en la undécima posición. Nada mal, sí, la verdad que buena canción también, con un buen videoclip. Y así arrancamos esta última hora de programa. Y ahora queremos ir hasta esos días en los cambios bruscos del clima te afectan. 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
0: Muy bien, tendencias de X, tendencias de Twitter a estas horas, liderando, número uno, Gustavo Gómez. Y esto tiene que ver porque el capitán del Palmeiras ayer anotó el gol que eliminaba a Cerro Porteño por Conmebol Libertadores, y así también protagonizó un cruce entre compatriotas con Gustavo Velázquez al finalizar el partido. Se dijeron un par de cosas, un malentendido, decía después Gustavo Gómez, y los hinchas de Cerro, que están bastante enojados también porque cuando se retiraba del estadio hizo un gesto como de saludando o despidiendo. Algunos dijeron que fue una chicana, ¿no? Pero bien, Gustavo Gómez, número uno. Número dos, GTA, sí, el videojuego GTA 6 está a punto de comenzar, o está a punto de lanzarse, y se ha filtrado un nuevo gameplay. Sí, se filtró un clip en donde se puede notar publicidad en los edificios, en medio del escenario, los detalles también que pasan a tamaño real, espectacular. Y bueno, ¿cómo es posible? Uno dirá que se filtren estos avances del videojuego. Bueno, ahí están justamente los cibernautas logrando imágenes, y a su vez los streamers del mundo entero hablando de lo que va a ser Grand Theft Auto 6, que va a ser una locura, sin duda alguna. Y también está como tendencia Harry Potter, porque estamos a 7 días de los 25 años de Harry Potter. Se va a volver a estrenar Harry Potter y la Piedra Filosofal en gran mayoría de los cines del mundo, incluido aquí Paraguay también. Una genialidad, sin duda alguna, y para muchos ilusionados porque está en desarrollo lo que va a ser la serie de Harry Potter. 129 días estamos del estreno de la serie de Harry Potter, 127, me corrijo, para esta nueva propuesta de HBO que llegará muy pronto.
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0: 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Vamos recibiendo tus mensajes, tus pedidos musicales para el ranking que se sigue moviendo. Te recuerdo que nuestro WhatsApp es el siguiente:
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0: Momento de entrar al top 10, y lo vamos a hacer a continuación con Emmanuel Cortés, que asciende dos posiciones con Amor.
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1: Quevedo junto a Elvis Crespo en el puesto 8 asciende una posición con La Graciosa. Teníamos un descenso recién de Puñaladas Remix, el tema de Lauta. Aquí nosotros te vamos acompañando, lo hacemos hasta aquí, hasta las 15 horas, con buena música. El ranking que continúa con muchos cambios, muchas novedades. En el puesto 11 hoy debutaba, por ejemplo, nuevo ingreso, Sisi, tema de Omar Kurz y de Ozuna. Mucho todavía por compartir con vos. De hecho, ahora vamos a hablar de un artista de 40. 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
1: Karol G encendió el inicio de su Lux Tour con Zafaera de Bad Bunny. Lo hizo en Ciudad de México. Claro, G decía, Rosalía. En Ciudad de México lo hizo al salir de su repertorio habitual para interpretar esta, de manera improvisada, Zafaera, uno de los grandes éxitos de Bad Bunny. El momento desató la euforia del público y rápidamente se volvió de los más comentados de su gira. Además cambió su tradicional copa de vino por un chupito de tequila. ¿Le aplicó con hielo y con limón y sal? ¿Y con hielo? ¿Con limón y sal o solo directo así el...? Como guiño a la cultura mexicana, que ustedes saben, el tequila es bien, pero bien mex. La adicción de esa... Han colaborado en el pasado con La Noche de Anoche. Ambos mantienen una relación de admiración artística. Y con esta versión, la española vuelve a demostrar la libertad y espontaneidad que caracteriza al Lux Tour. Muchos momentos icónicos tiene este show de Rosalía. Bueno, aparte del confesionario también, que invita a artistas a contar cosas insólitas, que despierta emociones en el público de cada estadio que la recibe. Bueno, ahí estaba Rosalía brindando con un tequila y bueno, haciendo esa faera en el inicio de su Lux Tour en México.
2: Dime, papi.
1: 20 minutos de las 14, estamos en vivo. Ya de las 20 horas, hablando de 20, tenemos la programación exclusiva de BL. 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

0: 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Desde las 20 horas, Aarón Rey y Gaby Velar desde Estudios Modo BL, armando la previa. Y nosotros desde la Arena de Asunción con Meli Quiñones, Oscar Ayala, quienes habla, Leo Rivas. Vamos a estar acompañando el show, la llegada de la gente, mostrando todo lo que vamos a tener, los artistas invitados. Así que prepárate porque mañana de 40 te acompaña en los mejores eventos, en los eventos que más pegan. Aquí tenemos puesto 7, vamos a ir hasta BTS, que veo que salen del top 5 y descendieron 3 posiciones. Y es una canción que, bueno, hoy ha descendido, veremos qué pasa mañana en el cierre de la semana. A continuación, Normal.
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1: Ascenso 2 posiciones para De Lejitos Remix, Jay Wheeler, Omar Kurz. Y ojo al dato, porque con esta canción de Omar Kurz sonando hoy, es la cuarta que escuchamos. Y e igual y dos colaboraciones para el puertorriqueño, al igual que tiene el colombiano Fade. 14:32. 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Y a las 15 llega el Ejido C40, como todas las tardes, a partir de las 15 con Franco da Rosa, pegadito al ranking, así que no te muevas, ¿ok? Para ir al siguiente puesto, te hablo de Pantera. Sí, porque te cuento a vos que si alguien te dice,
2: dame un grrr,
1: no es una canción, es una propuesta. Por eso, ponete Pantera y disfruta con confianza. Hoy en el puesto 5, Quevedo desciende 2 posiciones junto a Nueva Línea. Aquí suena y escuchamos Al Golpito.
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1: Esa es la cuarta canción de Omar Kors que te mencionaba hace un rato. La que suena y la que escuchamos, Coco, que se mantiene en el puesto 2. Aitana huyó a pegar un salto

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0: Nos vamos retirando, ya llega. Mañana cerramos la semana juntos y ya hacemos la previa también de BL. Hoy de hecho vas a escuchar algunas que otras canciones de BL en la tarde, porque estamos haciendo ya la previa de este movimiento espectacular, lo que va a ser su show mañana viernes en la Arena Asunción. Winston Churchill decía: el éxito no es definitivo, el fracaso no es fatal, es el coraje para continuar lo que cuenta. Gracias por acompañarnos. Con esta postal nos retiramos. Así está la ciudad de Asunción, esperando que si llueve sea leve y no complique tanto. Buen resto de jornada. Puesto 1 para el Bogueto, Anuel, también Young Beef y Fuerza Regida. Se mantiene arriba con Cuando No Era Cantante Remix.
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1: ¿Cómo están todos? Sean bienvenidos a Elegidos E40. Mi nombre es Franco da Rosa y yo les acompaño hasta las 6 de la tarde con muy buena música, muchas recomendaciones y canciones también para vos, para que puedas disfrutar y también puedas escuchar la mayor cantidad de música posible y hacer que tu tarde pase rapidito. Entramos en el jueves de TVT y arrancamos rápido con Dani Ocean haciendo Me Rehuso, mientras espero absolutamente todos sus pedidos.

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1: Estamos contigo hasta las 6 de la tarde y estamos escuchando a Luquerra en la Bizarrap Music Session volumen 61 de 66. 3 y 18 de la tarde y yo te cuento que Dino Aventura se queda durante todo agosto en la Quinta y Cuasatí. 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Evidentemente los jueces y señores de este humilde programa llamado Elegidos E40. Ustedes pueden escribir, pueden pedir música, pueden recomendarme artistas a este número.
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1: 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Y en breve salimos con Karol G, obviamente a pedido de todos ustedes. 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Karol G, ay Dios mío, venimos enseguida.

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1: Seguimos en Elegido C40 escuchando obviamente a Manuel Cortés haciendo amor. 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Dato random del día, es el Día Internacional de la Papa Frita, por ejemplo. ¿A quién le importa? No sé, pero es un dato que te estoy dando. ¡Hola! 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Y no te olvides que acá las órdenes las cumplimos. 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Podés escribirme, podés pedirme música fácil al 0972-911-000. En pantalla vemos Día Mundial de la Papa Frita, 20 de agosto. Así que felicidades a unos cuantos papas fritas. 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Manuel Turizo, sola, venimos enseguida.

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3: ¿Te acordás? De TVT con Wisin y Yandel, Chris Brown, imagínate, y T-Pain haciendo Algo Me Gusta de Ti Remix. 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También es importante que vos me pidas música, vos me recomiendes canciones, vos seas parte del programa, así que pedime tus artistas, pedime tus temas, fácil y sencillo al WhatsApp a este número.
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3: 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Está pidiendo, mira, Sebastián Yatra. Vamos a cumplir con Sebastián Yatra, primeros pedidos del día. Me están pidiendo también Osito de Taiwán. Están pidiendo un montón de canciones acá, a ver. Thiago PZK. Ya Paqué, Farruko y Gracie también. Buenos días, saludos desde la ciudad de Piracho. Un saludo a toda la gente que está escribiendo en WhatsApp. Y obviamente vamos a cumplir con todos ustedes. El primer pedido fue Sebastián Yatra, así que seguramente vamos a ir con eso. 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

0: 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Sebastián Yatra, Tacones Rojos, venimos enseguida.
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1: Let's go, Leo, we on the drums. También BL, obviamente, porque es el artista principal haciendo la plena. 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

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Le mando un saludo absolutamente a todos los que están presentes acá en WhatsApp y están pidiéndome música. Me piden justamente BL, me están pidiendo un montón de canciones. Acá habla Franco, puedes pasar la música de BL. Y consulta qué hora sería la apertura de los portones mañana para su concierto, si podrían saber. Durante el día vamos a tirar la data, ¿eh? Atentos a las redes sociales. E40 pega, Estación 40 en Facebook y Estación 40 Pelia. Normalmente suele salir eso en el día, te avisan ahí. A partir de tal hora ya está habilitado, pero igual fíjate en las redes de E40 que te vamos a ir informando. Me están pidiendo... Hola, Ale Yorgaki, Capaz Merengue Tom. Bueno, vamos a tratar de cumplir con ustedes. 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Así que, señores, Ale Yorgaki ha pedido de ustedes Capaz Merenguetón.

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1: Y 3B2 va sin, señoras y señores, 4 y 21 de la tarde. 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

0: 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Salimos con Rosalía y Rauw Alejandro. Beso, venimos enseguida.
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2: Alexis y Fido, ¿dónde estás? Llegaré, nos dice Alexis y Fido, en este jueves de TVT, donde vamos a disfrutar de mucha música todavía. 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A ver qué dice WhatsApp, no se olviden que ustedes pueden pedirme música, recomendarme canciones, este programa es... Así que los pedidos los haces a través del WhatsApp a este número.
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2: 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Salimos con Rosé, Max Carra, Valen, Ramki, Tu Jardín con Enanitos.
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2: Luna. Aventura. Vamos a seguir escuchando muy buena música. Nos queda casi una hora de programa todavía, así que vos pedime, recomendame canciones fácil y sencillo a este número
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2: Asimismo, 0972-91-1000. 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Voy a poner Down the Tini, porfa, me está pidiendo Anto, acá me están escribiendo Mike Towers, me están pidiendo también, así que vamos a tratar de cumplir con todos sus pedidos. 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Siempre escuchamos Puñaladas Remix, obviamente a pedido de ustedes. Antes, te tengo que contar que hay momentos que son demasiado importantes como para olvidarlos. 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Lauta, Manuel Turizo, Rake, amigo de artistas y Tote... Puñaladas Remix, venimos enseguida.

Banco da Rosa. 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
1: Seguimos, estamos contigo hasta las 6 de la tarde escuchando el Itki y la Tiau. Peseta, Camila, Duki, María Becerra, Roger King, y también Big One haciendo Los del Espacio. Tu cuerpo te puse mal. 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Ustedes pueden elegir la música desde acá y a ver qué dicen. Quiero la música 444 Remix, Mayomi de John Miko, Down the Teeny, Mayomi de John Miko. Dicen, vamos a tratar de cumplir también con eso. Me están pidiendo mucho Teeny, me gusta. 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Y nos vamos a pasar a Teeny, pedido de ustedes, obviamente. Vamos a escuchar Cupido. 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Teeny, Cupido, venimos enseguida.

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1: Asimismo, te acompañamos hasta las 6 de la tarde y estamos escuchando a Yandel y Wisin como antes. 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TVT, pose, venimos enseguida.

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1: Asimismo, elegiste J Balvin, Pharrell Williams, Vías, Cae Rompiendo, Haciendo el Safari. Y evidentemente, así que muchas gracias a todos los que participaron. Mandaron sus mensajes y escribieron a través de WhatsApp. Nosotros llegamos al final del programa. Viene mi querida amiga Sophie Romberg con buena música y buena compañía que no te van a faltar. Yo me despido el día de hoy. Nos encontramos mañana, día viernes. Salimos con un tebetazo para justamente cerrar bien el jueves. Mañana. Chao, chao.

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0: Eso me encanta. ¿Qué pasa? Los sábados siempre tengo, claro, pero pasa que ahora llegamos y nos vamos a la esencia de Top 20, ¿verdad? Y yo sentía que ya le faltaba algo. Claro, Mauri es el que me pone todo esto, claro. Bueno, muchísimas gracias. Estamos acá ya a full. Che, se abrió el clima justo ahora. No sé si es porque yo vine a la radio, ¿qué? Que se abrió así, se despejó completamente. Estaba muy nublado hasta ahora y después de repente se abre así el sol justo en la golden hour, así que si quieren ir a sacarse fotos en algún lugar, vayan. Muy lindo el clima, ya estamos con 19 grados, la temperatura agradable, un chiqui fresquito pero agradable. Parece que se va despejando, va queriendo para mañana, que es la gran noche de BL, entonces el clima no nos va. Como ya nos pasó muchas veces en la Asunción, Nico, que otros conciertos así marcados por lluvia. ¡Oh! Pero bueno, parece que el clima va a colaborar con todo para mañana, así que estamos felices, tranquilos. Escribime al WhatsApp al 097-291-1000 para contarme dónde estás, qué estás haciendo, si ya saliste del trabajo, si ya viste que se despejó el cielo, hermoso. También seguinos en nuestras redes sociales, estamos en Facebook y TikTok como Estación 40 e Instagram como @e40pega. Quédate siempre atento porque estamos haciendo ahí muchas activaciones, hay muchos sorteos, así que tenés que pasar a participar sí o sí. Sí, nosotros ya el puesto número 20 tenemos a Quevedo con Scandi, que regresa al top 20.
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1: Jere Klein, Blessed y Raven Laer con Milloneta. ¿Sabías que hoy, 20 de agosto, se celebra el Día Mundial de la Papa Frita? 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Eso, ya tengo que pasar a celebrar. ¿Cómo no voy a celebrar este día tan importante? 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

0: 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En el puesto número 18 están cayendo 4 puestos, del 14 al 18. Tenemos un tema que, bueno, tiene una vibra bastante rara, porque mezcla un poco lo que es las guitarras del regional mexicano con una fuerte vibra urbana de Puerto Rico. Y estamos hablando de Javi y De La Rose con Pensando en Ti. Este es el tema que escuchás y pensás en tu ex. Es el tema para hacerlo, así que yo no te puedo ver, pero sé en quién estás pensando. Vos sabrás su nombre y apellido, así que te dejamos este tema en el puesto número 18, Javi y De La Rose, Pensando en Ti.
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1: En el puesto número 16, un descenso importante, 5 puestos, del 11 al 16, tenemos a Faith con

0: Action de que te recuerdo de que él estuvo interpretando este tema no hace mucho en el programa de Jimmy Fallon, así es, y ahí anunció ya hizo un teaser de la portada de su siguiente EP, que sería el Green Print, titulado El Club de las 19 Flores, y este estaba esperado salir ayer en el día de su cumpleaños, pero se encuentra en pausa ahora por la situación de su país, y lo vemos al Fercho muy enfocado en esta movida de Unido por los Nuestros, que reúne a varios artistas latinos en solidaridad con la situación de Venezuela y Colombia, así que tuvimos un estreno bastante pospuesto, pero nos alegra saber que está unido dentro de toda esta movida para recaudar fondos, así que lo vemos por una buena causa, ¿no? 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Nosotros subimos una posición ahora este tema con BTS, Swim.
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1: Subiendo una posición tenemos a De La Rose y Ryan Castro con La Monda. 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

0: Dice, gracias a Dios no me hice ese tatú. Y creo que se refiere obviamente a ese momento en el que vos dijiste, menos mal que no me llegué a tatuar la piel con el nombre o algo que tenga referencia a este ex que ya no quiero ni ver. Entonces quiero saber, me da mucha curiosidad saber si ustedes tuvieron esa idea, si zafaron o si llegaron a hacerse ese tatuaje de algún ex o algo así. Así que si tienen alguna anécdota me pueden enviar al WhatsApp al 0972911000. Y mientras nosotros escuchamos a Russian Sech y Lojay con Tattoo.
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0: Hablando de Ozuna y Omar Courtz con Sisi, que ya ingresaron en el puesto número 11, pero esto no es casualidad, realmente es un fenómeno que se está dando casi que de manera global con esta canción, porque entró directo en el top 10 en Paraguay y reveló que en el chart global de Spotify también, metiéndose en el top 100 con más de 1,5 millones de streams al día, así que este tema viene con todo. 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En el puesto número 10, ya en la mitad de nuestro conteo y avanzando dos puestos, del 12 al 10 tenemos a Emmanuel Cortés con Amor.
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1: Descendiendo tres puestos del 6 al 9 tenemos a Lauta Manuel Turizo, Rake, Amigo de Artistas y Tote con Puñaladas Remix. Te comento un poco acerca de cómo se dio este junte, porque fue en tiempo récord realmente. El chisme es que detrás de este junte, Lauta, Turizo y Rake, es que se grabó y produjo en menos de 2 semanas que pasaron de cruzarse mensajes por Instagram directo a tener el track totalmente masterizado y listo en Spotify. Así, sin perder tiempo, y les funcionó muy bien porque es un temazo que ya está hace bastante tiempo en nuestro top 20 y nada, es uno de nuestros favoritos. ¿Puede tu teléfono aprender de vos, mejorar tus fotos automáticamente, traducir en tiempo real y proteger lo que ves si la respuesta es no, llegó el momento de cambiarlo? 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

0: 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En el puesto número 8 escuchábamos a Elvis Crespo y Quevedo con La Graciosa.
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2: Con De Lejitos Remix. 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Muy bien, tenemos que hablar un poco de Dua Lipa porque vuelve a subir con Training Season. Así es, Training Season de Dua Lipa continúa demostrando su vigencia en las plataformas digitales. El tema subió 45 posiciones hasta el 124 del Spotify Global, sumando más de 1.342 millones de reproducciones en la jornada. Lanzada en febrero de 2024 como segundo sencillo de Radical Optimism, la canción debutó en el top 10 de Billboard Global 200 y se convirtió en uno de los éxitos más destacados de esta era de Dua Lipa. ¿Ustedes qué opinan de esta canción? ¿Les gusta? A mí me encanta. Para mí ya es un clásico a este punto. Nosotros escuchamos ahora a Quevedo y Nueva Línea con Al Golpito.
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0: Vale.
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1: Se mantiene en el puesto número 2 Omar Courts con Coco. Muy bien, nosotros ya estamos llegando al final de Top 20, pero antes te tengo que comentar acerca de esta de Indufar, por ejemplo, que para esos días que los cambios bruscos de clima te afectan, Corta Grip está siempre contigo. 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No te quedes afuera, nosotros ya estamos listos para armarte la previa. Desde las 20 horas tenemos la previa para el concierto de BL aquí con Aarón Rey y Gaby Ovelar, que ya van a estar comentándote todo acerca de la llegada del artista al país. Así que seguinos también en nuestras redes sociales, en Facebook y TikTok estamos como Estación 40 e Instagram como @e40pega. Envíanos un mensajito al WhatsApp al 0972911000 y comentame si es que ya tenés tu outfit, si es que ya tenés entrada para ir al concierto. Quiero saber todo. Y hablando de Aarón, ya viene él para Rompiendo la Noche, así que te dejamos en sus manos y te comento que en el puesto número 1 tenemos a El Bogueto, Anuel AA, Young B, Fuerza Regida,

0: cuando no era cantante remix, que se mantiene liderando el puesto número 1 de Top 20. Nosotros nos vemos mañana nuevamente de 18 a 20 horas. Chau, chau.
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temperatura. Estamos haciendo hoy la previa del fin de semana. Hoy jueves 20 de agosto del año 2026. Oye. Oh, yeah. Hoy tenemos mucha música. Tenemos jueves de ¿Te acordás? Tenemos una selección de temas que sé que te va a gustar. Y por supuesto los grandes éxitos que suenan en nuestra radio. En el puesto 1, el Bogueto de nuestro ranking. Este es porque estoy mirando ahora. El Bogueto con Anuel AA, Jan Beef y Fuerza Regia. Cuando no era cantante remix. Que se mantienen en el puesto número 1 del ranking. Y gracias a tu voto puedes ir cambiando de posiciones. Y los temas que más te gustan pueden escalar. www.estacion40.com.py. Bueno, hoy tenemos de todo. La vamos a pasar muy bien con una temperatura de 12 grados ahora. Hace frío. Hay que abrigarse. Y el frío se va a mantener. Mañana va a amanecer con un 8 por ahí. Así que a cuidarse, ¿eh? No quiero que se me engripen después. Mi nombre es Alan Rey. Bienvenidos a esta edición de Rompiendo la Noche. Chihuahua.

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1: Seguimos con más de Rompiendo la Noche hoy jueves. Y hablemos del hombre que ha reseñado más de 300... ¿Cómo reseñado? Más de 300 bancos. Le da su primer 10 de 10 a uno en Inglaterra. Dice, ¿cómo esto es? Calificación de bancos públicos. No lo sé, Rick. Dice que, atención, según producción, Sam Wilnot lleva desde el 2019 recorriendo y calificando bancos públicos y ya ha reseñado más de 300, pero ahora encontró uno porque por primera vez se ganó su 10 de 10 perfecto. Un banco ubicado en South Gloucestershire, Inglaterra. Lo más especial es que Sam y su esposa lo visitaron juntos después de su boda, convirtiéndose en un recuerdo todavía más personal. Estamos hablando de banco para sentarse, no banco de efectivo. Después de años buscando el banco perfecto, finalmente encontró uno digno de su máxima puntuación. ¿Qué te creíste que está? Voy a buscar 300 bancos a ver cuál es el mejor banco para sentarse y admirar. No está mal, ¿eh? Es una buena práctica. Acá en Paraguay no hay así tipo lindas plazas o lindos bancos en lugares públicos donde vos digas, mirá, me voy a sentar acá y voy a apreciar el atardecer, porque obviamente la ciudad no da. Pero en otras ciudades realmente hay lugares increíbles para sentarse ahí a tomar un matecito. Y este señor se dedica a eso, a recorrer bancos para sentarse y encontrar cuál es el mejor. Encontró uno que es el 10 de 10. Está en Inglaterra, así que vamos todos a Inglaterra. Esta es una previa a lo que vamos a vivir en jueves, ¿te acordás? 20 de agosto del año 2026. 20 horas con 23 minutos, 12 grados de temperatura. Seguimos con más.

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1: Tiene antojo, antojo que quiere resolver.
2: Seguimos con más de Rompiendo la Noche. Hoy jueves, la previa del fin de semana. Con 12 grados de temperatura hace frío. Gato, gato que mata porcelan. Mañana, retrotones. Mañana es viernes de retrotones. 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Y atención, porque BL llega a Paraguay. 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El viernes con Gaby Ovelar vamos a estar haciendo un programa especial por el concierto de BL. Atención a fanáticos de BL, la radio que más pega.

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